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Muy, pero muy, muy, muy buenos días. Bienvenidos. Esto es La Terraza del Movimiento del fin de semana. Bienvenido a toda la gente que madruga hoy sábado, sabadito alegre. Sábado ya 13 del mes de junio. Bienvenidos todos a La Terraza en este sábado alegre, en este sábado de calor, en este sábado, sabadito alegre, sí, señores. Buenos días a toda la gente que apenas se están despertando. Buenos días a la gente que anoche celebró el Viernes Cultural, los que salieron, los que han disfrutado de esta fiesta medieval. Estaremos hablando sobre esto y mucho más, así que ustedes conectados con La Terraza del Movimiento el fin de semana. También estaremos hablando, hoy no está mi amigo chilena, no vino, pero me ha mandado ya los mensajes, me ha mandado esos reportes de fútbol que tanto nos encanta, esas píldoras que tanto nos encanta. Estaremos hablando sobre el mundial que ya empezó el día 11 de este mes. Bueno, todo eso estaremos hablando en este día, así que no te separes de la sintonía de La Terraza del Movimiento del fin de semana, porque hoy, aunque no esté chilena, hablaremos de fútbol, salsa y goles aquí en la 93.1. Vamos a empezar esta mañana llenos, cargaditos de buena música, salsita, salsa para iniciar la mañana, salsa para aderezar ese día de sábado. Así que nada, si quiere escuchar un tema de salsa, nomás es que me diga, viejo Migue, por favor, colóqueme este tema y con mucho gusto estaremos colocando sus peticiones musicales, sus canciones preferidas. Vamos a empezar este día de sábado con algo de salsa, pero salsa romántica. Yo sé que hay una persona que le gusta mucho esta canción, sé que me está escuchando y nada, vámonos con este gran éxito musical. Esto se llama Flor Pálida, Marc Anthony. 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

0: Bueno, ya son exactamente las 10 de la mañana, 29 minutos. Dios mío, bendito. 10 con 29 minutos y vamos a hablar algo de fútbol porque ya está con nosotros el que más sabe de fútbol en toda Zaragoza, el técnico más grande que puede existir, que se fue invicto durante muchos partidos. Se trata del hombre chilena que ya está con nosotros. No vino aquí a la cabina, pero sí me ha dejado ya claro qué ha pasado en este mundial, cuáles son han sido los goles, todo esto y mucho más. Bueno, tenemos chilena, buenos días. ¿Qué ha pasado en este mundial? Cuéntemelo, hágame el favor. Cuéntemelo, que usted es el que sabe, usted es el que nos puede decir qué es lo que ha pasado en este mundial, en este inicio, en este mundial 2026. Chilena, buenos días.
1: Sí, Miguelito, gracias a Dios. Hoy es sábado 13 de junio. Estamos en modo mundial.
0: Sí, señor.
1: Ya empezó. Qué maravilla, Miguel. Esto se puso ya calientico. Debutaron los tres anfitriones.
0: Sí, señor.
1: México, Canadá y Estados Unidos.
0: Sí,
1: oiga, entrenador, lo de la goleada de Estados Unidos anoche a Paraguay, le metió 4. Están instalados en el grupo D. Canadá empató con Bosnia a primera hora. México 2, Sudáfrica 0. Corea 2, República Checa 1 en el grupo A. Histórico lo del colombiano.
0: Sí, señor.
1: Quiñones, Julián Quiñones, el hombre que hizo el primer gol del Mundial, nacionalizado en México. Hombre del departamento de Nariño de nuestro país. Otro récord que logramos, pues, vea.
0: Vea, pues, otro colombiano que hace historia en este Mundial, en el primer partido del Mundial, y hace gol, un colombiano más.
1: Colombiano se anotó con su gol ahí para la victoria del equipo anfitrión ante Sudáfrica, 2-0.
0: Óigame, qué buena noticia que tenemos en este Mundial de Sudáfrica, pero no solamente de Sudáfrica. No solamente Mundial en México, Estados Unidos, Canadá están jugando Mundial. Acá en Zaragoza también se está jugando el Mundialito, si no estoy mal, ¿no? Cuéntemelo, chilena.
1: Ya en el plano local también se está jugando el Mundialito de Aragón. Hoy segunda fecha. Colombia a esta hora se enfrenta a Ghana, 10:30. Viene ganarle a Mauritania, Colombia 5-0.
0: Ok.
1: Y enfrenta hoy a Ghana.
0: ¿Será que sí gana?
1: 10:30 en escalerillas, en el plano local. También está bueno Mundialito, Miguel, le comento, está asistiendo mucha gente.
0: Ok. Bueno, ¿y usted a quién cree que gana? ¿Colombia gana o gana? ¿Quién gana? ¿Ah? Hágamelo saber, chilena. Apenas tenga los marcadores, se comunica conmigo, me hace el favor y me comenta cómo va ese mundialito acá en Zaragoza. Mientras tanto, ¿qué tal si continuamos con más éxitos, más de la buena salsa que tenemos aquí en Rumba FM, en la 93.1, y más complacencias? Porque ya tenemos por acá saludos. Me dicen, hola viejo Miguel, buenos días. Si me puedes colocar una buena salsita, por favor, tu cariñito. Claro que sí, eso lo hace Luisito Ayala con la Puerto Rican Power. Aquí tenemos salsa, salsa y salsa.

0: Ya son exactamente las 10 de la mañana con 47 minutos. Continuamos en sintonía de la 93.1. Estamos hablando del mundial. Estamos con mi amigo, el hombre chilena, que no está presente, pero me ha dejado indicaciones de los próximos partidos, lo próximo que se va a vivir, lo próximo que se va a jugar en este mundial 2026. Entonces, cuéntamelo, chilena, ¿qué sorpresas tenemos para más adelante?
1: Así mismo, trasnochar un poco, Miguelito, nuestra gran colonia ecuatoriana para nuestros hermanos del Ecuador.
0: Sí, señor.
1: 1:00 a.m, Costa de Marfil,
0: ¿cuándo?
1: Ecuador, por el grupo F.
0: ¿Para cuándo?
1: El lunes 15.
0: Ok. A 1:00 a.m, el lunes 15. ¿Y qué otros partidos tenemos?
2: Así mismo, gran expectativa para el lunes, 6:00 p.m, debuta España, por el grupo H.
0: Sí, señor.
2: Ante Cabo Verde.
0: Opa.
2: Y el miércoles, esperando el partido de Colombia a 4:00 a.m, a trasnochar o a madrugar.
0: Sí, señor.
2: Imagínese, pues, Miguel, debutamos contra Uzbekistán, 4:00 a.m, miércoles.
0: Si no estoy mal, ese es el primer partido que se estrena esa selección de Uzbekistán, ¿no? Eso es lo que han dicho. Bueno, entonces eso es lo que tenemos. Gracias, hombre chilena, por darnos esta información. Ya les estaré comentando de los partidos que se jugarán el día de hoy, más tardecito. Mientras tanto, vamos a disfrutar de buena salsa. Un saludo especial para don David, que por ahí ya me dijo que estamos escuchándolo por acá. Qué bueno, qué bueno. A don David y compañía, un saludo súper, súper especial. Vámonos con más salsa a esta hora de la mañana. Son las 10:49. Y disfrutando de la buena música, de la música que ustedes programan a través de nuestra línea del WhatsApp, el 976-096-258. Por acá ya tengo reportes de sintonía de nuestros oyentes. Dice por acá, viejo Migue, si me puedes colocar un tema, De Vuelta para la Vuelta. Eso lo hace el Daddy Yankee con Marc Anthony. De Vuelta para la Vuelta, éxitos, solo éxitos en Rumba FM.

Oye, tremendo éxito de Vuelta para la Vuelta, el gran Daddy Yankee. Salud para mi amigo Ricardo, que está solicitando esta canción. El hombre ya está trabajando con este calorcito que está haciendo el día de hoy. Aumenta la temperatura. Ya estaremos hablando sobre la temperatura, estaremos hablando sobre esto y mucho más. Mientras tanto, vamos a hablar algo más de fútbol, sí señor, de este mundial. Pues le comento a todos los oyentes que hoy tenemos fútbol, hoy también hay partidos. Resulta y pasa que a las 9 de la noche tendremos más de fútbol. Hoy juega la selección de Qatar contra la selección de Suiza. Eso es a las 9 de la noche. A las 0 horas, a la medianoche en punto, jugará la selección de Brasil, su primer partido también, ante la selección de Marruecos. Jugará también la selección de Haití, pero eso es a las 3 de la mañana. Haití contra la selección de Escocia. Y muy temprano, muy a las 6 de la mañana, pero ya de mañana, no de hoy, porque de hoy ya pasó, obviamente, ya de mañana, a las 6 de la mañana, jugará la selección de Australia contra la selección de Turquía. Esos son los partidos que vienen para el día de hoy. Marcadores, los marcadores que tenemos de los partidos que se han jugado hasta la fecha. México derrotó 2-0 a la selección de Sudáfrica, mientras que la selección de Corea derrotó 2-1 a la selección checa, a la República Checa, 2-1. Eso fue el día jueves, que se fue la inauguración. Luego, asimismo, la selección del día de ayer, la selección de Canadá, empató contra la selección de Bosnia. Y también hubo la primera, ya se podría decir, la primera goleada, que la hizo Estados Unidos de 4-1 ante la selección de Paraguay, que se jugó partido que se jugó también a esta madrugada. Así que nada, así van los marcadores del Mundial. Ya saben los partidos de hoy, ya les diremos también más adelante cuáles, o venga, de una vez les decimos para seguir con salsa, seguir con nuestro programa, los partidos que se jugarán mañana domingo 19 de junio. Bueno, partido que se jugará a las 7 de la tarde mañana, Alemania contra Curazao. Eso es por el grupo E. Grupo F está Países Bajos. Esto va a ser a las 10 de la noche contra la selección de Japón. Países Bajos contra Japón a las 10 de la noche. Y a las 3 de la mañana. Tengo los horarios. 3 de la mañana se jugará la Costa de Marfil contra Ecuador, que es partido que ya nos había comentado mi amigo el Chilena. Esos son los partidos que se estarán jugando. Así que nada, a esperar más fútbol. Ya les contaré los marcadores, cómo va todo, cómo va el Mundial. Mientras tanto, vámonos con salsa para culminar esta hora de salsa. Ya enseguida ya viene lo mejor del despecho, lo mejor del vallenato. Me despido con un buen tema de Gillo Zarante, tema que ha sido solicitado. Y esto que dice, esto es corazón, el corazón de acero. Gillo Zarante con tremendo éxito salsero en Rumba FM.

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0: bueno.
1: Ay, ay, ay, sí, señor. Sírvame un trago, pero bien fuerte. Ese que, mejor dicho, me queme la garganta. Uno bien fuerte, un trago del que alivia corazones, como bien lo dice Alberto Posada, al lado de Fernando Burbano. Bueno, ya son exactamente las 11 de la mañana con 7 minutos, 11 con 7 minutos. Ya llegamos a la hora del despecho, a la hora del vallenato, el despechonato. Si quiere escuchar un tema de vallenato, un tema de despecho, es sencillo, me lo hace saber a través de nuestro WhatsApp de la emisora, el 976-096-258, y ahí estaremos escuchando todos esos temas de despecho vallenato que tanto nos gusta. Este es el momento ideal, yo le digo a la gente, es el momento ideal. Usted, amigo, que está en casita, que está con la goma, el guayabo, la resaca todavía ahí, la tiene viva. Decimos en Colombia, uy, la tengo viva, sí, señor, esa resaca, como ese dolor de cabeza, esa sensación de que tiene mucha sed todavía y está en la terraza. Don David, usted que está ahí en la terraza, pase a la cocina, abra esa nevera, saque una lata de cerveza bien fría, hágame el favor, sírvale una al amigo que está por ahí también, a mi colega locutor. Sirva esa cerveza bien fría, tómesela, que esto le cae pero de perlas al cuerpo. Con esa goma, con ese guayabo, con esa resaca, cae de perlas una cerveza bien fría, bien sabrosa a esta hora de la mañana. Recomendable para todos los que me están escuchando, a todos los que tienen la resaca, a todos los que se tomaron su cervecita ayer viendo el mundial, tómese esa cerveza bien fría, bien sabrosa, que lo que se viene es bueno. Sí, señores, vámonos con buen vallenato. Aquí tenemos a los chiches del vallenato, a Osmar Pérez, que lastimosamente no pudo estar con nosotros hace un par de semanas, que venía para Zaragoza, canceló el concierto, pero sin embargo seguimos escuchando sus éxitos, sus canciones. Aquí este gran éxito, esto se llama Entre el Cielo y la Tierra, Osmar Pérez y los Chiches Vallenatos. Tremendo.

0: Oye, tremendo éxito. Ahí está Jason Jiménez, ese es el aventurero. Tremendo éxito que nos ha dejado ese legado de canciones. El tremendo artista Jason Jiménez con tremendas canciones. 11 de la mañana con 16 minutos. Continuamos en la terraza del movimiento el fin de semana. Bueno, y si ustedes ya desayunaron, ¿quién ya desayunó? Porque hay muchos que el día sábado deciden levantarse un poco más tarde. Los que ya trabajan, los que no trabajan el día de hoy, se levantan más tarde, hacen ese desayuno. Algunos harán unos huevos bien sabrosos pericos, otros desayunarán con nacatamales, otros desayunan el desayuno normal, el que viene con tostadita, con tomatico, con un cafecito, algo sencillo. ¿Qué han desayunado el día de hoy? Háganmelo saber. ¿Cuál es ese desayuno que han tenido para esta mañana de sábado? ¿Qué están preparando? Un buen chocolate. A mí el desayuno que más me gusta, un buen chocolate bien sabroso, chocolate con quesito, chocolate con pancito, unos huevos pericos, un desayuno perfecto, ideal para un día sábado como estos. Hay algunos que dicen, no, con esta calor yo me tomo algo bien frío, un buen zumo de naranja, zumo de limón o cualquier cosa o bebida bien fría para soportar este calor que está haciendo, que nos acompaña por estos días en Zaragoza. Y ya que no ha comenzado el verano, pero sí que se siente ya ese calor, ese sofoco. ¿Cómo será? Si esto no es verano, imagínate cómo será ese verano, el calor que va a ser. Bueno, un tema que me ha sido solicitado el día de hoy, tema que me encanta a mí, me parece precioso este tema. Es clásico del vallenato, lo interpreta nada menos que el único, el incomparable Diomedes Díaz. Este llama el cacique de la junta al lado de Franco Argüelles. Y es que esto es, yo lo que quiero, tú lo que quieres es que... Ese no es, pero por favor, ¿cómo es? ¿Cómo? No, señor, es este, por favor, es este. Ay, ay, ay, ahí está Diomedes Díaz. Porque usted lo que quiere es que se lo coma el tigre, Dios mío.
1: Panamá.

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Oye, tremendo éxito, el gran Darío Gómez, el rey del despecho, y eso es entre comillas, un éxito que también solicitado a través de nuestra línea rumbera al 976-096-258. Bueno, ya son exactamente las 11 de la mañana, 37 minutos. Tenemos más saludos, más reportes de sintonía el día de hoy, sábado, sabadito alegre. Por acá me está saludando también Margarita. Margarita del barrio Actur, a quien le mando un saludo muy grande a toda la gente del Actur. Es que todos los barrios ya se conectan en esta mañana de sábado, no solamente el Actur, también Delicias, también el barrio de Jesús, San José, Torrero también están conectados, Zaragoza completa y alrededores también por Monsalvarba. Un saludo para toda la gente de Monsalvarba, de Utebo, de Casetas, que también nos escuchan. Para todos ellos un saludo muy, muy, muy cordial. Y bueno, continuamos con la Terraza del Movimiento el fin de semana, con todos los éxitos. Ya estábamos escuchando ese despecho con el gran rey del despecho, precisamente el gran Darío Gómez, pero ahora es el turno de escuchar buenos vallenatos, vallenatos que me han sido solicitados, vallenatos, dice vallenato Cortavena, vallenatos de los 80 también. Por ahí me están pidiendo un clásico. Por acá un saludo especial también para Sandra, me dice

Oye, tremendo éxito clásico de clásicos. Este es el señor Juan Piña. Compañera, compañera de mi vida, compañera de mi lucha, compañera que siempre está pendiente, siempre está al lado mío. Eso es lo que dice con tremenda canción. 11 de la mañana, 51 minutos. Ya estamos llegando ya casi al final del segmento del despechonato, despecho y vallenato. Pero en pocos minutos llegará el momento del cantinazo, la música de cantina. Todo el folclore mexicano, ranchero, lo estaremos escuchando en breves minutos. Me quedan ya dos canciones apenas para colocar, un vallenato y uno de despecho. Pero antes que todo y primero que nada, vamos a saludar a nuestros oyentes. Por acá me mandan un saludo especial, nada menos y nada más, que desde Estilazo, el centro de belleza unisex. Aquí está, me imagino que está Jacqueline, que estará con toda su clientela ahí sentada disfrutando de la buena música. Un saludo, Jacqueline. Si tienes ahí clientes al lado, dile que un saludo para todos, para todas. Un abrazo cordial de parte del viejo Miguel, de parte de Rumba FM. Dice por acá, buen día, Miguel Ángel. Te saludamos reportando sintonía desde Estilazo. ¿Nos podrás complacer con una canción de Juan Charrasqueado? Con mucho gusto te voy a complacer, claro que sí. Ni más faltaba. A mi familia rumbera la complazco de una manera que de verdad me agrada complacer. Me agrada saber que están ahí, me agrada saber que me están escuchando. Y los complazco con mucho gusto, con los complazco. Pero vamos a hacer una cosa, Jacqueline. Vamos a hacer una cosita. Te voy a complacer, pero en el siguiente segmento, porque esto es más de folclor mexicano, ¿te parece? Juan Charrasqueado es más de ranchera, más de cantinazo. Vamos a continuar con un buen tema de música de despecho popular, al mejor estilo de Jesse Uribe, luego un vallenato, y enseguida viene lo mejor de la música de cantina, y nos vamos con este tema. Vámonos a cantar esta canción que yo creo que más de uno se lo sabe, y más de una, porque a esta canción le gusta muchísimo a las mujeres. Esto se llama Matemos las Ganas. El gran Jesse Uribe en Rumba FM, la 93.1, con este tremendo súper, súper exitazo. Aquí está, Matemos las Ganas, Jesse Uribe. Aquí lo tenemos.

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Oye, tremendo éxito. Ahí está Juan Charrasqueado, una de las canciones solicitadas a través de nuestra línea del WhatsApp, el 976-096-258. Bueno, y seguimos recibiendo reportes de sintonía en toda Zaragoza. Ya son exactamente las 12:08 y ya me imagino a más de uno ya preparando esa comidita bien sabrosa. De hoy sábado tiene que ser un plato especial, un plato que nos llene la barriguita, que nos ponga satisfechos. Algo bien rico. Normalmente, digamos, a mí me gusta mucho fin de semana comer algo, como decimos nosotros en Colombia, algo bien trancadito, algo bien sustancioso, bien grandecito, algo bien rico. Yo me comería, por decir, hoy me encantaría. De pronto salgo y me la busco, una buena bandeja paisa, sí señor, que viene con esos buenos frijolitos, con la carnecita, con el arrocito, el aguacate, el chorizo, la arepa, una buena bandeja paisa, sí está. No caería mal de hoy sábado, ¿por qué no? ¿Por qué no? Es válido ir a comerse una buena bandeja paisa. ¿Ustedes qué comerían el día de hoy? ¿Ah? ¿Cuál sería ese plato predilecto para hoy sábado, para invitar a la familia? ¿Ah? ¿A las mujeres qué les gustaría ir a comer hoy? A todas las mujeres. Y hablando de mujeres, voy a colocar un tema especial para todas ellas, para todas las mujeres bellas, entre las bellas. Esto lo hace el maestro Vicente Fernández. Estas son las mujeres divinas. Éxitos, solo éxitos en Rumba FM. Aquí está con mucho cariño para todas las mujeres en Zaragoza. No importa su nacionalidad, no importa dónde sea. Todas las que están escuchando, esto

Oye, tremendo éxito. Ahí están Y Parientes Somos, los Tigres del Norte, con tremenda canción sota. Bueno, ya son exactamente las 12 del mediodía con 16 minutos. Por acá me están mandando más mensajes, más reportes de sintonía. Me dice por acá, Le Calumbí, saludo especial para ella, hombre. Dice, hola Miguel, yo siempre escuchándote, que tengas un lindo día, feliz fin de semana. Igualmente para ti, Leca, que ojalá pases un excelente día, que tengas un feliz, bonito día de sábado, día de domingo. Cuéntame, Leca, ¿tú estás viendo el Mundial? ¿No lo estás viendo? ¿Qué opinión tienes del Mundial? ¿Y qué opinión tienen ustedes, los oyentes, los que estén escuchando? ¿Sí ven el Mundial? ¿Sí siguen el fútbol? ¿No lo siguen? Hay algunos que dicen, no, a mí el fútbol me cansa, a mí es que el fútbol no me gusta mucho. Otros que son amantes de ver el Mundial. Me gustaría saber si están viendo el Mundial, si no lo están viendo. Voy a, por acá me dicen, viejo Miguel, si me puedes colocar La Chabela. Eso lo hace el maestro Antonio Aguilar. Vámonos con este gran clásico de clásicos. Aquí está, ¡ay, Chabela, Chabela!

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Es Cornelio Reina con tremendo éxito. Ya son exactamente las 12:22, 12:23, ya cambió el reloj. Pero continuamos con más canciones, más éxitos musicales. Por acá me están saludando mi amigo David, que está con Guille. Están por ahí en la terraza escuchándome. Y dice, viejo Miguel, mándeme una canción, dedíqueme una canción, que aquí estoy con Guille. Con Guille, el hombre, yo creo que a esta hora, Guille y David están sirviendo eso. Sí, señor. Yo creo que ya se sirvieron esa cervecita bien fría. Me imagino, Guille, me imagino, ¿ah? David, ya se tomaron esa cerveza bien sabrosa. Pues ahí va una canción, esto es de dos amigos. Un amigo que le dice al otro amigo, le dice, usted es cabrón y vago. Aquí está, esto es... Lo hacen los dos carnales, tremendo exitazo. Cabrón y vago, ¿ah? ¿Eh? Apenas para este cantinazo de hoy sábado. Sabadito alegre, ay, ay, ay. ¡Sírvame el otro!

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Ay, ay, ay, eso es en la mesa del rincón, los Tigres del Norte con tremendo éxito. Ya son exactamente las 12:38, continuamos en sintonía de la 93.1 Rumba FM con todos los éxitos. Canciones que usted solicita a través de nuestro WhatsApp, el 976-096-258. Así que ahí me puede dejar ese mensaje, mandarme mensaje de audio. Me manda el mensaje de audio, me dice: viejo Miguel, ponme esta canción, quiero escuchar esto, que me encantaría saber cuál es ese tema que quiere escuchar. Me encantaría también saber si sí les gusta el fútbol o no les gusta el fútbol, qué opinión tienen del Mundial, si se lo están viendo, si no lo están viendo, si les incomoda de pronto que su esposo se salga por la noche a ver los partidos de fútbol a un bar para no interrumpirla. ¿Qué opinión tienen ustedes de fútbol?

Oye, tremendo éxito. Ahí está Uriel Henao, la Kenbor Patada. Tremenda canción sota. Bueno, y ya son exactamente las 12 del mediodía, 45 minutos. Estamos llegando ya casito al final de esta mañana de sábado, sabadito alegre, de la terraza, el movimiento del fin de semana. Bueno, y muchos que estarán en este momento en una terraza escuchando la buena música que les ofrece Rumba FM, la 93.1. Gracias por estar pendientes, por la sintonía. Vámonos con más canciones. Por acá me dice viejo Ricky Ricón, me dice viejo Migue, dos pasajes, porfis. Claro que sí, vámonos con ese super éxito. Aquí lo tenemos, Lupe y Polo. Estos son dos pasajes.

0: This news just in. Mafia kingpin Pablo Escobar was gunned down in Medellin, Colombia. Sources say...
1: Interrumpimos nuestra programación. Un cable desde Medellín, Colombia, nos informa... Cayó Pablo Escobar Gaviria. Más detalles en breve.

Bueno, ya son exactamente las 12:52. Ya llegamos al final de esta jornada de hoy, sábado, sabadito alegre. Ya hemos llegado al punto final, sí, señores, de La Terraza al Movimiento, el fin de semana. Ya me despido, recordándole que mañana estará el Chicherísimo a partir de las 10 de la mañana. También estará en las horas de la tarde en Roberto Carlos López, Salvando Vidas. Así que estén conectados de la 93.1 Rumba FM. Y el lunes volveremos con Conexión Rumbera, muy a las 7 de la mañana, que llega Roberto Carlos. Luego llega Angélica Franco y quien les habla, Miguel Ángel Rojas, para hacer esa mañana de Conexión Rumbera. Así que me despido. Hoy los amantes del fútbol, a ver esos partidos de fútbol, hoy los que se juegan, hoy los que vienen, hoy vienen interesantes partidos, sí señor. Hoy, por ejemplo, se viene el de, en pocas horas, se viene el de Qatar contra Suiza, se viene el de Brasil, ese va a ser muy interesante. Este se juega a las 12 de la medianoche. Los que les gusta trasnochar, Brasil contra, este juega contra Marruecos. Brasil, Marruecos a las 12 de la noche. Ahí los que les gusta trasnochar para verse ese partido. Y muy a las 6 de la mañana, ya de mañana, Australia contra Turquía. A los que les gusta madrugar mañana, pues se van a ver ese partido, el de Australia-Turquía. Así que nada, mi invitación cordial nuevamente para que sigan conectados con Rumba FM. Yo me despido con una ranchera, con un tema que me solicitaron. Esto lo hace Marco Antonio Solís. Se llama La Venia Bendita. Ya con esta culminamos, nos despedimos. Nuevamente, muchas gracias a todos que se conectaron el día de hoy. Y me despido con ese hermoso tema. Aquí la tenemos, La Venia Bendita. Éxitos, solo éxitos en Rumba FM. Así que, hasta el lunes. Dios lo bendiga.

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